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Dios te seguirá en todos los caminos.

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a las 6 de la tarde, 5 de la tarde, 5 de la tarde, 5 de la tarde, 5 de la tarde, 5 de la tarde, 5 de la tarde, 5 de la tarde, 5 de la tarde, 5 de la tarde, 5 de la tarde, 5 de la tarde, 5 de la tarde, 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

Damos toda la honra y toda la honra y toda la honra y

Reclamamos, Señor, tu bendición, Señor, sobre su vida, trayendo sanidad y fortaleza a su cuerpo. Señor, bendice a Antonio, su matrimonio también, para que él pueda trabajar, Señor. De Río Grande, en el nombre de Jesús, te pido por su vista, por sus ojos, Señor, que todo catarata, Señor, desaparezca completamente. Trae sanidad, opera un milagro, Señor, en el cuerpo de mi hermano Samuel Ortiz, Señor, en el nombre de Jesús, que tu mano, Señor, poderosa, se manifieste a favor de él, Señor, en el nombre de Jesús. Lo presentamos en esta mañana delante de tu presencia, mi Dios. Bendice a mi hermana Delia Garza de San Juan, Texas. Sigue bendiciendo su vida, protégela, ayúdala, Señor, en todo, en el nombre de Jesús. Que tu poderosa mano también se manifieste a favor de su vida. En esta mañana la presentamos delante de ti. Bendice toda su familia, bendice su hogar, Señor, y seguimos orando por la vida, Señor, nuestro hermano Matías Ruiz. Señor, trae esa fortaleza a ese cuerpo que necesita, Señor, ver tu gloria y ver tu poder, Señor. Seguimos orando, Señor, a favor de su vida. Fortalece también la vida de su esposa, Señor, bendíceles en una manera muy especial. Gracias por la vida de mi hermana Carmen Rivera de aquí, de la ciudad de Huéslaco, Señor. Oramos en esta mañana, Señor, por Damián, en el nombre de Jesús. Cualquier malestar, cualquier enfermedad, cualquier infección, Señor, en el nombre de Cristo Jesús, declaramos una palabra de sanidad, Señor, ahí donde se encuentra Damián, Señor, en esta mañana, Señor, bendice. Dice la vida, Señor, de este pequeño, en el nombre de Jesús, que tu mano sanadora se manifieste a favor de Damián, Señor. Te lo ponemos en tus manos, glorifícate a favor de su vida y declaramos sanidad sobre él, en el nombre de Cristo Jesús de Nazaret. Bendice a mi hermana Eva Nájera, Señor, también de aquí de Huéslaco, Texas. Oramos también por su vida física, en el nombre de Jesús, que traigas sanidad a ese cuerpo, Señor. Cualquier malestar que sienta mi hermana, Señor, tu mano poderosa se manifieste a favor de ella, en el nombre de Jesús de Nazaret. Gracias por la vida del hermano Jaime, Señor, de acá de Coahuila, México. Seguimos orando por todos los enfermos y necesitados, Señor, especialmente por el hermano Matías Ruiz, Señor, bendice su vida. En mi hermana Guadalupe de Matamoros, seguimos orando por salvación y liberación de vicios en cada uno de sus hijos, Señor, salvación a favor de ellos, sanidad de sus ojos también, en el nombre de Jesús, que tu mano sanadora se manifieste en su cuerpo, en el nombre de Jesús. Mi hermana María, también de Uvalde, Texas, oramos también por restauración y liberación para toda su familia, donde quiera que se encuentren, donde quiera que estén, salvación y salvación, Señor, para toda la familia y por sus finanzas. Oramos por la petición de la hermana María también, salvación para toda su familia, donde quiera que se encuentre, donde quiera que estén, también por la circulación de la sangre, en el nombre de Jesús, sanidad por su vida espiritual y bendición para su negocio, en el nombre de Jesús. Por la petición de nuestra hermana Rosa también, Señor, en el nombre de Jesús, por ese pie ahí izquierdo, Señor, declaramos también sanidad sobre ella en esta mañana. Nuestro hermano Santos de Brosville, Texas, sanidad y salvación para toda su familia, donde quiera que se encuentren, donde quiera que estén, Señor, tu mano poderosa también.

bien se manifieste a favor de ellos. Mi hermana Irma de acá de la ciudad de San Juan, Texas, también pedimos porque tú, Señor, puedes obrar y en ese carro que está descompuesto, Señor, en el nombre de Jesús, que tú, mi Dios, la ayudes para que ella pueda arreglar, Señor, prontamente, Señor, ese carro que necesita mi hermana Irma. Señor, ayúdala, Señor, y sé proviendo todo lo necesario a favor de mi hermana. Oramos también por la petición de mi hermana Blanca González de Hidalgo, salvación para toda su familia. Bendice a su hermana también, Rosario, también sanidad sobre su cuerpo en el nombre de Jesús. Para ti no hay nada imposible. Y también pedimos por su esposo y por cada uno de sus hijos, sus nietos, protección divina a favor de cada uno de ellos. Mi hermana Nena Solís de La Grulla, seguimos orando para que tú, mi Dios, sigas obrando en sus estudios médicos, para que todo, Señor, va a salir bien y favorable a favor de mi hermana. Seguimos orando también por su nieto, en el nombre de Jesús. Para ti no hay nada imposible. Obra y guárdale, Señor, en su transitar. Señor, bendice a la hermana Irma Solís también, fortalece y trae, Señor, fortaleza a mi hermana Cindy, que también está muy enferma, pero declaramos sanidad a favor de ella, en el nombre de Jesús. La petición de mi hermana Yolanda García, seguimos orando por cada uno de sus familiares también, Señor, por su esposo que también está detenido, Señor, y que tú, Señor, obrarás a favor de ellos, porque tú eres su juez, su abogado, su defensor, y tú bendecirás a la familia de mi hermana Yolanda y a su esposo, Señor, en el nombre de Jesús. Gracias por la vida de nuestra hermana Imelda en Matamoros. También seguimos pidiendo por esa sanidad completa y por su hija Verónica, sanidad y salvación para toda su familia, donde quiera que se encuentre. Por mi hermana Jaramillo de Ed Causa, seguimos orando por sobrino Miguel Jaramillo, que tú, Señor, obres completamente en esa bola que está en su cuello, que desaparezca completamente. Para ti no hay nada imposible. Obra, Señor, ponga su mano sobre él, Señor, sobre Miguel Jaramillo, Señor, bendícelo, Señor, y toca su cuerpo físico, bendícele, Señor, su vida y su familia. La petición de nuestra hermana Adelaida Vázquez de Florida, oramos por su esposo Marvin Morales también, Señor, que está detenido en un centro

su mano sobre él, Señor, sobre Miguel Jaramillo, Señor, bendícelo, Señor, y toca su cuerpo físico, bendícele, Señor, su vida y su familia. La petición de nuestra hermana Adelaida Vázquez de Florida, oramos por su esposo Marvin Morales también, Señor, que está detenido en un centro, Señor, completa a favor de ella. Oramos también por Efraín III también, en el nombre de Jesús, esa tos y esas alergias, Señor, en el cuerpo, Señor, de Efraín III, lo declaramos sano, lo declaramos libre completamente. Oramos también por su mami, para que tú también, mi Dios, te manifiestes allí en su pie, Señor. Necesita la sanidad completa y la declaramos en esta mañana, en este día, que tu mano poderosa se manifieste completamente a favor de ellos. Mi hermana Josefina, completamente, en el nombre de Jesús, por la petición de la hermana María Martínez de McAllen, Texas. Tiene 30 años rentando esa casa, y te pedimos, Señor, que tú obres y que tú, Señor, manifiestes tu poder y tu gloria también en esa petición que ha expuesto nuestra hermana María Martínez de McAllen. Oramos por la petición de la hermana Juanita de acá de Coahuila, México. Oramos salvación para cada uno de sus hijos, Señor, que puedan conocerte, que puedan enamorarse, tener un encuentro personal contigo, Señor, con la libertad, Señor, que tú has declarado también a favor de ella, sanidad en el nombre de Jesús. Por su esposo José también, necesita ver tu gloria y tu poder en el nombre de Jesús. Bendice a mi hermana Felipa Rodríguez de la ciudad de Edinburgh, Texas, por esos exámenes médicos, para que todo salga perfectamente bien en el nombre de Jesús. Bendice a Efraín, que se encuentra en San Fernando, Tamaulipas, México. Oramos por su esposa Rosalinda, por su vida espiritual. Tú conoces la necesidad por la cual ella está pasando, pero la presentamos también delante de tu presencia. Bendice a mi hermana María, también trae sanidad a ese cuerpo físico. Oramos por la petición del hermano Everardo de acá de la ciudad de Edinburgh, en el nombre de Jesús. Bendice a mi hermana Aida Bustamante de McAllen, Texas, también por sanidad en su vista, y por cada una de sus hijas, por Diana Bustamante, en el nombre de Jesús. Para ti no hay nada imposible, por un trabajo y por un apartamento, que tu mano poderosa se mueva a favor de cada petición de mi hermana Aida Bustamante, Señor, en el nombre de Jesús. Por la petición de mi hermana Samantha Rodríguez de Willesee, oramos también porque tiene corte y que salga pronto de ese lugar, en el nombre de Jesús. Dale la victoria a nuestra hermana Samantha Rodríguez, Señor, y a cada una de sus compañeras, hermanos y hermanas que están por ahí escuchando la radio en alguna prisión federal o estatal, en el nombre de Jesús. Que tú, Señor, seas obrando en cada uno de ellos, Señor, en ese día de corte. Tú, Señor, dales la victoria a favor de mis hermanos. Bendice a mi hermana Angélica Castillo de acá de Willis, y también en el nombre de Jesús. Seguimos orando por ella también, y por cada una de sus compañeras, por el hermano Frank también, en el nombre de Jesús. Para ti no hay nada imposible, que tu mano poderosa se mueva a favor de cada una de estas peticiones que en esta mañana. Bendice a la hermana Rosa Arriaga de Virginia. Oramos por Cris Cecilio también, en el nombre de Jesús, que vienen de México, para que tú, Señor, los lleves con bien, en el nombre de Jesús. Por su mamá Gloria también, y seguimos orando por toda la familia Arriaga, Señor, en el nombre de Jesús. Por Cristian y por Stein, en el nombre de Jesús, que tu mano poderosa se manifieste a favor de cada una de las peticiones de la hermana Rosa Arriaga, Señor. Oramos por la petición de mi hermana Alma García de Río Bravo también. Trae sanidad, Señor, sobre el cuerpo de Alicia Olvera, en el nombre de Jesús. Gracias te damos, Señor, por estas peticiones que en esta mañana, Señor, mis hermanos y mis hermanas han llamado, Señor, acá a los teléfonos de Radio Vida para exponer sus peticiones, dejar esas peticiones y rogando a ti, mi Dios Todopoderoso, de que tú obres a favor de cada uno de ellos, sobre cada enfermo y necesitado, Señor. Tu mano sanadora se manifieste, Señor, sobre sus cuerpos, sobre sus vidas, en el nombre de Jesús. A ti, Señor, sea la honra y la gloria, la alabanza, la adoración, porque tú eres el único que operas milagros, que operas

maravillas, que operas prodigios, Señor, siempre obrando y declarando sobre cada uno de ellos, sobre tu pueblo, Señor. Bendice a tu pueblo, Señor, aquellos, Señor, que están ofrendando, que están dando para este ministerio. Sigue obrando en sus vidas. Abre las ventanas de los cielos y derrama bendición hasta que sobre y abunde sobre cada uno de ellos, Señor. Sus trabajos también, Señor, bendice sus vidas, lo que emprendan, lo que hagan, Señor, puedan ser prosperados aquellos hombres y mujeres de negocios, Señor, aún sean pequeños o grandes, tú también les sigas prosperando, Señor, en una manera muy especial, con clientes nuevos, Señor, que los clientes permanezcan, Señor, sobre esos negocios, Padre, tú les prosperes en el nombre de Jesús de Nazaret. Gracias te damos porque tú tienes el control de todas las cosas, mi Dios, en el nombre de Jesús. Sigue bendiciendo este ministerio, sigue bendiciendo la radio, Señor, sigue bendiciendo cada programador también, aquellos que se esfuerzan, Señor, para seguir, Señor, anunciando las buenas nuevas de salvación, sigue usando sus vidas, Señor, para tu honra y para tu gloria, Señor, en el nombre de Jesús. Gracias te damos, Padre, porque sabemos que tú, Señor, ahí estás en medio de toda situación, Señor, en medio aún, Señor, de la necesidad, en medio de ese problema, en medio de esa enfermedad, Señor, en el nombre de Jesús. Seguimos pidiendo también por el pastor Mario Pérez, allá en la ciudad de Reynosa, restaura completamente su vida, y por cada uno de los siervos y siervas también, Señor, que están batallando con cualquier enfermedad, en el nombre de Jesús. Enviamos también una palabra de sanidad sobre esos cuerpos, sobre esas vidas, sobre tus siervos, sobre aquellos pastores, pastoras, Padre, líderes espirituales, Señor, en el nombre de Jesús, te los ponemos en tus manos, Señor. Bendice a mi hermana Lidia Moreno, allá en el estado de Georgia, Señor. Gracias por su vida, gracias por este año más de vida que tú les estás dando, Señor, en este día. Sigue bendiciendo su vida, su familia, sus hijos, sus hijas también, sus nietos, tus bisnietos, toda la familia Moreno, donde quiera que se encuentren, donde quiera que estén, Señor, tu favor y tu misericordia se extienda a favor de cada uno de ellos, en el nombre de Jesús. Gracias te damos, Señor, porque tú has sido fiel, tú has sido fiel para con cada uno de nosotros, Señor, viendo tu mano poderosa, tú, viendo, Señor, tu mano poderosa en nuestras vidas, en nuestros corazones, Señor. Bendice, bendice, bendice cada radio oyente en esta mañana, en este día, Señor, que sea un día, Señor, bendecido a todo tu pueblo, Señor, aquellos que están esperando el trabajo, Señor, que quieren obtener, Señor, también tu gracia, Señor, y tu favor sea con cada uno de ellos en esas entrevistas, Señor. Obra completamente a favor de cada petición de cada radio oyente, aquellos que no pudieron llamar pero están escuchando la radio ahí en los pueblitos ejidos, tú seas tocando cada vida y cada corazón en el nombre de Jesús. Te pido que tú seas obrando a favor de ellos en el nombre que es sobre todo un nombre, en el nombre de Cristo Jesús de Nazaret, y a ti sea la honra y la gloria desde ahora y para siempre, en el nombre de Jesús. Amén, amén y amén.

0: dice la palabra, clama a mí, yo te responderé y te enseñaré cosas grandes y ocultas que tú no conoces. Gozosos en la esperanza, sufridos en la tribulación, constantes en la oración. Por tanto, os digo que todo lo que pidiereis, orando, creed que lo recibiréis y os vendrá. Y esta es la confianza que tenemos en Él, que si pedimos alguna cosa conforme a su voluntad, Él nos oye.
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bueno nuestro Dios. Qué bueno nuestro Dios. Cuando nadie invertía nada en nosotros, Él invirtió la sangre de su Hijo en la cruz del Calvario. El Dios que se acuerda de los ignorados, el Dios que sabe pensar en los pequeños, el Dios

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0: Saludos, amada audiencia de Radio Vida, soy su servidor, el pastor César Minera.
1: Y la pastora Rita Minera en su programa Sabiduría para el Diario Vivir. Damos gracias por su sintonía, por su fidelidad a Radio Vida y a este programa. Y quédese con nosotros que lo que vamos a compartir en este momento es de muchísima importancia para todo cristiano.
0: Correcto, vamos a estar hablando del nuevo semestre de Nevada Christian Institute. Y lo primero que quiero decir es que hay becas disponibles, lo cual significa que una persona de cada iglesia que llame tiene la oportunidad de recibir todo un año de teología totalmente gratis. Entonces, en este caso, vamos a proveerle la información desde ahorita. Puede llamarme directamente al 775-762-2530. Todo lo que necesita es llamarme, decirme, asisto a tal iglesia, mi pastor es fulano de tal, y tenemos una entrevista con usted, y de esa manera puede la universidad otorgarle una beca de un año en el cual usted puede recibir teología y de esa manera prepararse. Hay mucha gente allá afuera, mucha gente en la audiencia y mucha gente en todas las iglesias que tienen llamamiento de Dios como evangelistas, como pastores, como maestros, como líderes que ayudan en su iglesia, y por eso es que la universidad está aquí con la finalidad de poder ayudarles a esa preparación teológica. Entonces, oremos para empezar el programa.
1: Gracias te damos, Señor, en este momento, porque podemos llevar buenas nuevas a toda esta audiencia. Y gracias, Dios, porque en tu palabra tú dejaste estipulado que el obrero que se prepara, que se presenta ante ti aprobado, que como un obrero que no tiene nada de qué avergonzarse, pero al contrario, dice, divide la palabra de la manera correcta. Por eso estamos aquí, por eso queremos compartirles lo que vamos a estar hablando, pero oramos para que tu Espíritu Santo traigas luz, convicción a cada corazón, a cada mente, y entonces la universidad sea una bendición para el cuerpo de Cristo en esta área. En el nombre de Jesús te damos gracias, Señor. Amén y amén.
0: Muy bien, vamos a escuchar un canto por Peter Castro titulado Lo Mejor Está Por Llegar, y después de eso empezamos inmediatamente con el programa del día de hoy.

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1: Creemos que este programa está siendo de edificación para tu vida. 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
2: Gracias al Señor. Estamos de regreso en su estación favorita. Somos los Pastores Minera en el programa Sabiduría para el Diario Vivir, solamente en Radio Vida, KXTO 1550 de amplitud modulada y KJLR 100.5 FM. Muchísimas gracias, familia de Radio Vida. Estamos acá en esta ocasión porque agosto 22 inicia el nuevo semestre de clases de Nevada Christian Institute. Damos gracias a Dios por el Instituto Bíblico. Uh-huh. En enero tuvimos una graduación más.
3: Sí.
2: Para la gloria del Señor se graduaron, creo que fueron 33, 34, 35 estudiantes. Uh-huh. Pero creo que fueron más o menos 35. Y algunos de ellos recibieron su título de teología. Otros recibieron su título en cuidado pastoral.
3: Claro.
2: Otros recibieron su título en idiomas bíblicos, lo cual tiene que ver con 2 años de griego y 2 años de hebreo. En fin, estamos hablando de que diferentes personas recibieron, y algunos otros recibieron el título en todas las clases que mencioné. Uh-huh. El motivo del programa de hoy es crear conciencia, regar la voz entre el pueblo cristiano de que este colegio existe, y estamos aquí con la finalidad de poder preparar al pueblo de Dios localmente. Estatalmente es el único instituto bíblico en su clase. Estamos hablando que hay organizaciones cristianas. Uh-huh. Ejemplo, la Iglesia Bautista. Uh-huh. Ellos tienen su instituto teológico, pero es específicamente para la Iglesia Bautista, ¿correcto?
3: No son acreditados por el Estado.
2: Correcto. Las personas van y estudian lo relacionado a la fe de la Iglesia Bautista. Podríamos mencionar tal vez otro nombre, las Asambleas de Dios. Entonces, todas las denominaciones tienen, uh-huh, su instituto bíblico. Pero tal y como tú dijiste, una cosa es que el Instituto Bíblico sea de la denominación versus Nevada Christian Institute es acreditado, avalado por el Estado, lo cual significa en este caso que cuando ellos toman clases acá, el Departamento de Educación del Estado de Nevada, uh-huh, reconoce esos títulos como algo válido. Demos un par de ejemplos. Si cuando una persona estudia en Truckee Meadows Community College, recibe una certificación del Estado. Uh-huh. Y en este caso, si van y estudian en UNR, lo mismo. Equivalente que el estudio que los estudiantes tomen acá, uh-huh, tiene validez.
3: Validez a nivel estatal y nacional.
2: De la nación, uh-huh, porque por supuesto es hecho acá en Estados Unidos. Uh-huh. Creo que eso era importante mencionarlo para que entonces la audiencia sepa. No es como a veces en el internet, estudia esto y te ganas este certificado.
3: Y te mandan nomás un certificado, un papel.
2: Pero no es
3: respaldado por el Estado.
2: Por nadie. Ese, uh-huh, lo pudo haber hecho cualquiera.
3: Claro.
2: Yo me puedo sentar en la oficina de mi casa y dar una clase de algo y enviar, uh-huh, un certificado, pero está validado por mí nada más.
3: Claro.
2: Y en este caso no tiene la validez ante el Estado, ante ningún Estado y ante ninguna autoridad. Habiendo dicho eso, queremos tocar un poquito Colosenses capítulo número 2 y verso 1, donde el apóstol Pablo va a hablar acerca de cómo es importante conocer a Jesús. Cómo es importante conocer a Jesús, especialmente cuando lleguemos al verso 3.
3: Dice de la siguiente manera: porque quiero que sepáis cuán gran lucha sostengo por vosotros, le está hablando a los colosenses Pablo, y por los que están en la Odisea, y por todos los que nunca han visto mi rostro, para que sean consolados sus corazones, unidos en amor hasta alcanzar todas las riquezas de pleno entendimiento.
2: Detengámonos ahí. Dijo, tengo pasión, quiero ir, quiero verlos, consolarlos, etcétera. Pero dice, prácticamente, voy a llegar con un mensaje que lo que va a causar es esto. Va a producir riquezas.
3: Para alcanzar todas las riquezas de pleno entendimiento, a fin de conocer el misterio de Dios el Padre y de Cristo. Número 3, en quien están escondidos todos los tesoros de la sabiduría y del conocimiento.
2: Muy bien, si tú me puedes leer la última parte del verso 2, te voy a agradecer.
3: A fin de conocer el misterio de Dios el Padre y de Cristo.
2: Muy bien, un poquito antes donde habla de las riquezas del conocimiento.
3: Hasta alcanzar todas las riquezas de pleno entendimiento, a fin de conocer el misterio de Dios el Padre y de Cristo.
2: Tratemos de captar la segunda parte del verso. Hasta alcanzar las riquezas del pleno conocimiento.
3: Del pleno entendimiento.
2: Muy bien, entonces, si partimos de ahí, entonces notamos que está diciendo, hay más en Cristo que necesitamos saber, hay más en Cristo que necesitamos aprender, hay más en Cristo que necesitamos conocer. Y voy a platicar un ejemplo general, pero un ejemplo general que describe a veces cómo nos falta sabiduría en cuanto a algo. Y vamos a leer más adelante un verso en el cual dice que el Espíritu Santo nos enseña.
3: Ajá.
2: Y es más, el Señor Jesucristo dijo, Él os va a enseñar y os va a recordar todas las cosas. Pero cuando el Señor Jesús está hablando ahí de enseñar, está hablando, no necesariamente les va a enseñar la Biblia. Porque la Escritura ya la tenemos.
3: Claro.
2: Al Espíritu Santo lo tenemos para que nos ilumine lo que significa, ¿correcto? Pero el Espíritu Santo no va a llegar, el verso que acabamos de leer, el Espíritu Santo no se lo va a llegar a enseñar a la persona. Mira, Colosenses 2:2 dice así. No, la persona necesita leer Colosenses 2:2. Y el Espíritu Santo le puede revelar a la persona lo que se está diciendo ahí.
3: Exacto.
2: Aquí está donde la actitud marcada que muchas veces describe falta de conocimiento. Y si yo tuviera un dólar, esa es una expresión americana, ¿verdad? Si tuviera un dólar por cada vez que he escuchado esto, sería rico. Existe una creencia que entonces el Espíritu Santo nos va a revelar todo sin nosotros haber estudiado la Escritura. Y yo creo que sería un buen experimento hacer esto. Este semestre pasado se invirtieron 16 semanas. Cada curso son 16 semanas. Y este curso se titulaba Las Dispensaciones. En la Escritura encontramos que hay 10 dispensaciones. Si yo ahorita le preguntara a alguien en la calle, en el mundo cristiano, ¿cuáles son las 10 dispensaciones
3: en
2: que
3: la
2: existen?
3: Biblia.
2: Si ahorita yo le preguntara a alguien en la calle acerca de cuáles son las 10 dispensaciones que existen en la Biblia, entonces lo más seguro que a la persona le daría un shock y se quedaría en silencio.
3: Claro.
2: Porque las personas no lo han estudiado. Pero esto es muy fácil para aprenderlo. En este caso, si uno llega al Instituto Bíblico, y un buen experimento sería el siguiente. Si alguien me dijera a mí mañana, Pastor Minera, yo no necesito ir al Instituto Bíblico porque a mí el Espíritu Santo me revela. Porque eso es lo que he escuchado y por eso dije, si tuviera un dólar por cada vez que he escuchado eso, sería rico. Y entonces yo podría decirle a la persona, ¿sabes qué? Vamos a un Starbucks. Uh-huh. Aparta 4 horas de tu día.
3: Sí.
2: Y probemos si tu teoría está correcta.
3: Ajá.
2: Digo 4 horas para hacer lo siguiente. Decirle a la persona, ya que estamos acá, ya que tú profesas de que el Espíritu Santo te enseña todo, tienes 2 horas, te voy a dar 2 horas, uh-huh, para que en estas 2 horas el Espíritu Santo te revele las 10 dispensaciones, uh-huh, y me puedas decir un poquito de lo que cada una de esas dispensaciones significa.
3: Correcto.
2: O por qué fue que de esta se cambió a esta, con quién hizo Dios la primera, con quién hizo Dios la segunda, con quién hizo la tercera. Uh-huh. Voy a cambiar la palabra dispensación por pacto. Uh-huh. Y eso va desde antes de la creación del mundo hasta el fin de este mundo. Hay 10 periodos ahí. Uh-huh. Yo sé, por un hecho, que a la persona se le acabarían las 2 horas.
3: Claro.
2: Y después de las 2 horas tendría que decirme, no sé. Uh-huh. Pero cuando la Biblia habla de que el Espíritu Santo nos va a enseñar, en Efesios 4:11, y vamos a ir a Efesios 4:11 y después de eso vamos a regresar de nuevo a Colosenses. Pero en Efesios 4:11 la Escritura habla y la Escritura dice que Dios levantó, que Cristo levantó apóstoles, profetas, evangelistas, pastores y maestros, dice, para perfeccionar a los santos. Uh-huh. Perfeccionar a los santos significa para enseñarlos, para equiparlos, para instruirlos, para prepararlos. Dice, para que entonces podamos llevar el cuerpo a madurez.
3: Correcto.
2: Leámoslo.
3: Efesios 4, versículo 11 dice, y él mismo, hablando de Cristo Jesús, constituyó a unos apóstoles, a otros profetas, a otros evangelistas, a otros pastores y maestros, a fin de perfeccionar a los santos para la obra del ministerio, para la edificación del cuerpo de Cristo.
2: Muy bien, entonces ahí tenemos. Dios levantó este ministerio quíntuple, uh-huh, 5 ministerios, apóstol, profeta, evangelista, pastor y maestro, para preparar, equipar, instruir, uh-huh, a los santos para que estén preparados para la obra del ministerio.
3: Del ministerio.
2: Entonces, cuando hablamos de los institutos bíblicos, son instituciones, uh-huh, donde ya hay gente preparada, instruida,
3: correcto,
2: con grados académicos, con experiencia teológica, con experiencia ministerial, ungidos, listos para preparar futuras generaciones,
3: claro,
2: para que se preparen.
3: Uh-huh.
2: Ese es el papel, y la labor de Nevada Christian Institute.
3: Uh-huh.
2: Voy a repetir de nuevo la información. Agosto 22... y estamos ya a un par de semanas. Uh-huh. Agosto 22 es el primer día de clases.
3: Uh-huh.
2: Y si usted no ha asistido anteriormente, por favor llámeme al 775-762-2530. Y es muy probable que usted califique para una beca de un año.
3: Uh-huh.
2: Eso significa que si usted califica, durante todo un año recibiría instrucción bíblica, enseñanza teológica que le prepararía, ya sea si usted es un líder en su iglesia para estar mejor preparado y ayudar en su, uh-huh, iglesia, si usted es asistente de pastor, si usted es líder de jóvenes, si usted le dan a predicar en su iglesia, lo prepararía para todo ello y más, uh-huh, o si usted aspira al pastorado. Yo sé que hay mucha gente que aspira al pastorado y necesita esta preparación teológica. O también pastores que el Señor los llamó y están funcionando como pastores, pero que necesitan la preparación. En este caso, este llamado es para usted.
3: Uh-huh.
2: A cada iglesia se le va a ofrecer una beca para un estudiante. Todas las iglesias hispanas califican para un estudiante. Y lo ideal es si el pastor llama, me habla, me dice, me gustaría enviar a esta persona, y el Instituto Bíblico les va a donar esa beca. Esa beca de un año representa un poquito más de $2,500 en enseñanzas, en cursos bíblicos. Entonces, si usted está escuchando y sabe de alguien, o usted, usted cree a su pastor le beneficiaría, llámenos. Ahora, si de esa iglesia van a asistir 3-4 personas al Instituto Bíblico, solo una califica, las demás pueden registrarse, pueden apuntarse. Para información, por favor, llamen al 775-762-2530. Yo les voy a contestar ahí personalmente. Si la línea estuviera ocupada, déjeme su mensaje, nombre, apellido, teléfono, y con mucho gusto yo les regreso la llamada. Regresemos a Colosenses, donde estábamos. La mitad, la segunda parte, la parte B, del verso 2 y del verso 3, donde de nuevo queremos observar que la Escritura dice, hay conocimiento en Cristo que necesitamos saber.
3: Dice lo siguiente, Colosenses 2, dice, hasta alcanzar todas las riquezas de pleno entendimiento, a fin de conocer el misterio de Dios el Padre y de Cristo, en quien están escondidos todos los tesoros de la sabiduría y del conocimiento.
2: Muy bien, entonces dice que en Cristo Jesús se encuentran escondidos todos los tesoros de la sabiduría y del conocimiento. No es sino hasta que vamos a un lugar donde hay gente preparada que podemos en realidad es ser más eficaces en el ministerio que Dios nos ha entregado. Hay que entender esto. Para ser médico, todo el mundo es médico. Claro. Porque cuando, no importa, cuando una persona dice algo, todo el mundo le receta, pero le puede estar recetando lo equivocado.
3: Claro.
2: Pero cuando el médico fue, estudió tantos años de esto y tantos años de lo otro, entonces tiene la habilidad de poder atender gente. Mecánico. Muchas veces todo el mundo es mecánico. Hágale esto al carro, hágale esto, hágale el otro. Todo el mundo es mecánico, todo el mundo pero nadie necesariamente, como hoy día, que están las computadoras y que las computadoras determinan y dicen esto es lo que tiene el carro. Todo eso es importante asociarlo y relacionarlo con la preparación académica. Queremos que la zona, la iglesia de esta zona, crezca a otro lugar, a otro nivel. Queremos que hayan al presente y en el futuro, detrás de los púlpitos, gente con mayor preparación teológica que sepa dirigir las iglesias a otro nivel.
3: Definitivamente. 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Y recuerde, las clases empiezan agosto 22 a las 8 de la mañana y el lugar es 155 Cadillac Place. 155 Cadillac Place, agosto 22 a las 8 de la mañana.
2: Entonces, es importante. Es importante en este caso que usted tome información de esos datos. Yo podría citarle Oseas capítulo número 4 y verso 6. Oseas 4:6 dice, mi pueblo perece por falta de conocimiento. Muchas veces pensamos que lo que no sabemos no nos afecta, pero amada audiencia, déjeme decirle, créame que sí. Ya el Instituto Bíblico está en su octavo año. Y hemos tenido la oportunidad de tener estudiantes de las diferentes iglesias, líderes de las diferentes iglesias, gente de diferentes lugares. Y después de estar un tiempo en el instituto, los testimonios siempre son, he aprendido mucho más de lo que yo podía haberme imaginado. Entonces, llámeme 775-762-2530. Regreso a repetir, para toda iglesia hispana hay una beca, solo una. Si asisten 2-3 personas, ya las demás van a tener que pagar. Pero en este momento, si ustedes llaman 775-762-2530, usted puede aplicar por la beca, y si la recibe, tiene gratis todo un año de teología a su disposición. Y ya si usted desea después de eso continuar estudiando más y aprendiendo más, entonces ya lo puede hacer a través de pagar las cuotas. Escrito una vez más, Oseas 4:6, mi pueblo perece por falta de conocimiento. Y repito, porque me queda un par de minutos, queremos iglesias fuertes, iglesias firmes, iglesias creciendo, iglesias que donde los pastores saben de lo que están hablando. No solamente se paran ahí y hablan cualquier cosa, pero saben lo que están hablando. Líderes que puedan apoyar a sus pastores a otro nivel. Maestros de jóvenes, maestros de damas, maestros de niños. Todo aquel que enseña en la iglesia, que esté bien preparado. De modo que entonces podamos llevar nuestras congregaciones, nuestras iglesias, la vida espiritual de los cristianos en esta zona a un nivel totalmente diferente. Yo creo que es factible. Dios ha puesto el Instituto Bíblico. He dicho en ocasiones anteriores, hemos conocido gente que tiene que viajar a San Francisco, que tienen que viajar a Los Ángeles, que tienen que viajar de aquí, y muchos me han dicho, es muy pesado, porque tienen que estar viajando todos los fines de semana para ir a tomar clases. Los precios acá por los cursos son altamente accesibles. Este semestre vamos a enseñar teología sistemática, y teología sistemática son 2 años, y también se va a enseñar introducción al Antiguo Testamento. Entonces, solamente piensa eso. Cuando hablamos de la teología sistemática, estamos hablando de conocer todas las doctrinas esenciales, principales de la Escritura. Y cuando hablamos a la de la introducción al Antiguo Testamento, es entender cómo es que empieza el pueblo de Dios, entender cómo es que se desarrolla a través de todo el Antiguo Testamento. Entonces son cursos altamente, pero altamente importantes para lo que, para todos aquellos que somos maestros de las Escrituras. El tiempo se me acaba, pero podemos orar y quedar despedidos.
3: Padre, en el nombre de Jesús, damos gracias, Dios mío, por darnos la oportunidad de compartir con tu pueblo esta grandiosa buena noticia de que las clases en el Nevada Christian Institute empiezan agosto 22, y te damos gracias porque tú nos permites prepararnos y entonces presentarnos como obreros aprobados ante ti, que no tenemos nada que de avergonzarnos, sino que trazamos la palabra de verdad de la manera correcta. En el nombre de Jesús oramos para que mucha gente le despierte el deseo y entonces vengan a ser parte de este gran instituto. En el nombre de Jesús. Amén y amén.
2: Muy bien, en este caso, repito de nuevo la información, ya sea un pastor, un líder, un miembro de las diferentes iglesias hispanas puede aplicar por la beca de un año. Para llamar es el 775-762-2530. Y las clases empiezan sábado, agosto 22 a las 8 de la mañana, pero obviamente tiene que estar registrado para esa fecha. Tiene que hacerlo con anticipación, porque en ese caso necesita saber libros de texto, todos los requisitos para poder estar listos para ese día. Y repito, vamos a enseñar teología sistemática y se va a estar enseñando introducción al Antiguo Testamento. 775-762-2530.
3: Bueno, muchísimas gracias por su sintonía. Soy la pastora Rita Minera.
2: Su servidor, el pastor César
3: Minera. Que les recuerdan que Dios los ama.
2: Y nosotros también.
3: Bendiciones.

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0: veces lo mejor que podemos hacer es permanecer quietos.
1: Que tu presencia llene todo este lugar.
2: Esperando que Dios

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0: programa. Y quédese con nosotros, que lo que vamos a compartir en esta, en este momento, va, es de muchísima importancia para todo cristiano.
1: Correcto, vamos a estar hablando del nuevo semestre de Nevada Christian Institute. Y lo primero que quiero decir es que hay becas disponibles, lo cual significa que una persona de cada iglesia que llame tiene la oportunidad de recibir todo un año de teología totalmente gratis. Entonces, en este caso, vamos a proveerle la información desde ahorita. Puede llamarme directamente al 775-762-2530. Todo lo que necesita es llamarme, decirme, asisto a tal iglesia, mi pastor es fulano de tal, y tenemos una entrevista con usted, y de esa manera puede la universidad otorgarle una beca de un año en el cual usted puede recibir teología y de esa manera prepararse. Hay mucha gente allá afuera, mucha gente en la audiencia y mucha gente en todas las iglesias que tienen llamamiento de Dios como evangelistas, como pastores, como maestros, como líderes que ayudan en su iglesia, y por eso es que la universidad está aquí con la finalidad de poder ayudarles a esa preparación teológica. Entonces, oremos para empezar el programa.
0: Gracias te damos, Señor, en este momento, porque podemos llevar buenas nuevas a toda esta audiencia. Y gracias, Dios, porque en tu palabra tú dejaste estipulado que el obrero que se prepara, que se presenta ante ti aprobado, que como un obrero que no tiene nada de qué avergonzarse, pero al contrario, dice, divide la palabra de la manera correcta. Por eso estamos aquí, por eso queremos compartirles lo que vamos a estar hablando, pero oramos para que tu Espíritu Santo traigas luz, convicción a cada corazón, a cada mente, y entonces la universidad sea una bendición para el cuerpo de Cristo en esta área. En el nombre de Jesús te damos gracias, Señor. Amén y amén.
1: Muy bien, vamos a escuchar un canto por Peter Castro titulado Lo Mejor Está Por Llegar, y después de eso empezamos inmediatamente con el programa del día de hoy.

0: que este programa está siendo de edificación para tu vida. 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
1: Gracias al Señor. Estamos de regreso en su estación favorita. Somos los Pastores Minera en el programa Sabiduría para el Diario Vivir, solamente en Radio Vida, KXTO 1550 de amplitud modulada y KJLR 100.5 FM. Muchísimas gracias, familia de Radio Vida. Estamos acá en esta ocasión porque agosto 22 inicia el nuevo semestre de clases de Nevada Christian Institute. Damos gracias a Dios por el Instituto Bíblico. Uh-huh. En enero tuvimos una graduación más.
2: Sí.
1: Para la gloria del Señor se graduaron, creo que fueron 33, 34, 35 estudiantes. Uh-huh. Pero creo que fueron más o menos 35. Y algunos de ellos recibieron su título de teología. Otros recibieron su título en cuidado pastoral.
2: Claro.
1: Otros recibieron su título en idiomas bíblicos, lo cual tiene que ver con 2 años de griego y 2 años de hebreo. En fin, estamos hablando de que diferentes personas recibieron, y algunos otros recibieron el título en todas las clases que mencioné. Uh-huh. El motivo del programa de hoy es crear conciencia, regar la voz entre el pueblo cristiano de que este colegio existe, y estamos aquí con la finalidad de poder preparar al pueblo de Dios localmente, estatalmente. Es el único instituto bíblico en su clase. Estamos hablando que hay organizaciones cristianas. Uh-huh. Ejemplo, la Iglesia Bautista. Uh-huh. Ellos tienen su instituto teológico, pero es específicamente para la Iglesia Bautista, ¿correcto?
2: No son acreditados por el Estado.
1: Correcto. Las personas van y estudian lo relacionado a la fe de la Iglesia Bautista. Podríamos mencionar tal vez otro nombre, las Asambleas de Dios. Entonces, todas las denominaciones tienen, uh-huh, su instituto bíblico. Pero tal y como tú dijiste, una cosa es que el instituto bíblico sea de la denominación versus Nevada Christian Institute es acreditado, avalado por el Estado, lo cual significa en este caso que cuando ellos toman clases acá, el Departamento de Educación del Estado de Nevada, uh-huh, reconoce esos títulos como algo válido. Demos un par de ejemplos. Si cuando una persona estudia en Truckee Meadows Community College, recibe una certificación del Estado. Uh-huh. Y en este caso, si van y estudian en UNR, lo mismo. Equivalente que el estudio que los estudiantes tomen acá, uh-huh, tiene validez.
2: Validez a nivel estatal y nacional.
1: De la nación, uh-huh, porque por supuesto es hecho acá en Estados Unidos. Uh-huh. Creo que eso era importante mencionarlo para que entonces la audiencia sepa. No es como a veces en el internet. Estudia esto y te ganas este certificado.
2: Y te mandan nomás un certificado, un papel.
1: Pero no es
2: respaldado por el Estado.
1: Por nadie. Ese, uh-huh, lo pudo haber hecho cualquiera.
2: Claro.
1: Yo me puedo sentar en la oficina de mi casa y dar una clase de algo y enviar, uh-huh, un certificado, pero está validado por mí nada más.
2: Claro.
1: Y en este caso no tiene la validez ante el Estado, ante ningún Estado y ante ninguna autoridad. Habiendo dicho eso, queremos tocar un poquito Colosenses capítulo número 2 y verso 1, donde el apóstol Pablo va a hablar acerca de cómo es importante conocer a Jesús. Uh-huh. ¿Cómo es importante conocer a Jesús, especialmente cuando lleguemos al verso 3?
2: Dice de la siguiente manera: porque quiero que sepáis cuán gran lucha sostengo por vosotros, le está hablando a los colosenses Pablo, y por los que están en la Odisea, y por todos los que nunca han visto mi rostro, para que sean consolados sus corazones, unidos en amor hasta alcanzar todas las riquezas de pleno entendimiento.
1: Detengámonos ahí. Dijo, tengo pasión, quiero ir, quiero verlos, consolarlos, etcétera. Pero dice, prácticamente voy a llegar con un mensaje que lo que va a causar es esto. Uh-huh. Va a producir riquezas.
2: Para alcanzar todas las riquezas de pleno entendimiento, a fin de conocer el misterio de Dios el Padre y de Cristo. Número 3, en quien están escondidos todos los tesoros de la sabiduría y del conocimiento.
1: Muy bien, si tú me puedes leer la última parte del verso 2, te voy a agradecer.
2: A fin de conocer el misterio de Dios el Padre y de Cristo.
1: Muy bien, un poquito antes donde habla de las riquezas del conocimiento.
2: Hasta alcanzar todas las riquezas de pleno entendimiento, a fin de conocer el misterio de Dios el Padre y de Cristo.
1: Tratemos de captar la segunda parte del verso. Hasta alcanzar las riquezas del pleno conocimiento.
2: Del pleno entendimiento.
1: Muy bien, entonces, si partimos de ahí, entonces notamos que está diciendo, hay más en Cristo que necesitamos saber, hay más en Cristo, uh-huh, que necesitamos aprender, hay más en Cristo que necesitamos conocer. Uh-huh. Y voy a platicar un ejemplo general, pero un ejemplo general que describe a veces cómo nos falta sabiduría en cuanto a algo. Y vamos a leer más adelante un verso en el cual dice que el Espíritu Santo nos enseña.
2: Ajá.
1: Y es más, el Señor Jesucristo dijo, Él os va a enseñar y, uh-huh, os va a recordar todas las cosas. Pero cuando el Señor Jesús está hablando ahí de enseñar, está hablando, no necesariamente les va a enseñar la Biblia.
2: Uh-huh.
1: Porque la Escritura ya la tenemos.
2: Claro.
1: Al Espíritu Santo lo tenemos para que nos ilumine lo que significa, ¿correcto? Uh-huh. Pero el Espíritu Santo no va a llegar, el verso que acabamos de leer, uh-huh, el Espíritu Santo no se lo va a llegar a enseñar a la persona. Mira, uh-huh, Colosenses 2 dice así. No, la persona necesita leer Colosenses 2:2. Y el Espíritu Santo le puede revelar a la persona lo que se está diciendo ahí.
2: Exacto.
1: Aquí está donde la actitud marcada que muchas veces describe falta de conocimiento.
2: Uh-huh.
1: Y si yo tuviera un dólar, esa es una expresión americana, ¿verdad? Uh-huh. Si tuviera un dólar por cada vez que he escuchado esto, sería rico.
2: Uh-huh.
1: Existe una creencia, uh-huh, que entonces el Espíritu Santo nos va a revelar todo sin nosotros haber estudiado la Escritura.
2: Uh-huh.
1: Y yo creo que sería un buen experimento hacer esto. Este semestre pasado,
2: sí,
1: se invirtieron 16 semanas. Cada curso, uh-huh, son 16 semanas. Y este curso se titulaba Las Dispensaciones.
2: Uh-huh.
1: En la Escritura encontramos que hay 10 dispensaciones.
2: Uh-huh.
1: Si yo ahorita le preguntara a alguien en la calle, en el mundo cristiano, ¿cuáles son las 10 dispensaciones
2: en
1: que
2: la
1: existen?
2: Biblia.
1: Uh-huh. Si ahorita yo le preguntara a alguien en la calle,
2: sí,
1: acerca de cuáles son las 10 dispensaciones que existen en la Biblia,
2: uh-huh,
1: entonces lo más seguro que a la persona le daría un shock y se, uh-huh, quedaría en silencio.
2: Claro.
1: Porque las personas no lo han estudiado.
2: Uh-uh.
1: Pero esto es muy fácil para aprenderlo, en este caso si uno llega al Instituto, ah, Bíblico. Y un buen experimento sería el siguiente. Si alguien me dijera a mí mañana, Pastor Minera, yo no necesito ir al Instituto Bíblico porque a mí el Espíritu Santo me revela, porque eso es lo que he escuchado y por eso dije, si tuviera un dólar por cada vez que he escuchado eso, sería rico. Y entonces yo podría decirle a la persona, ¿sabes qué? Vamos a un Starbucks. Uh-huh. Aparta 4 horas de tu día.
2: Sí.
1: Y probemos si tu teoría está correcta.
2: Ajá.
1: Digo 4 horas para hacer lo siguiente. Decirle a la persona, ya que estamos acá, ya que tú profesas de que el Espíritu Santo te enseña todo, tienes 2 horas, te voy a dar 2 horas, uh-huh, para que en estas 2 horas el Espíritu Santo te revele las 10 dispensaciones, uh-huh, y me puedas decir un poquito de lo que cada una de esas dispensaciones significa.
2: Correcto.
1: O por qué fue que de esta se cambió a esta, con quién hizo Dios la primera, con quién hizo Dios la segunda, con quién hizo la tercera. Uh-huh. Voy a cambiar la palabra dispensación por pacto. Uh-huh. Y eso va desde antes de la creación del mundo hasta el fin de este mundo. Hay 10 períodos ahí. Uh-huh. Yo sé, por un hecho, que a la persona se le acabarían las 2 horas.
2: Claro.
1: Y después de las 2 horas tendría que decirme, no sé. Uh-huh. Porque cuando la Biblia habla de que el Espíritu Santo nos va a enseñar, en Efesios 4:11, y vamos a ir a Efesios 4:11 y después de eso vamos a regresar de nuevo a Colosenses. Pero en Efesios 4:11 la Escritura habla y la Escritura dice que Dios levantó, que Cristo levantó apóstoles, profetas, evangelistas, pastores y maestros, dice, para perfeccionar a los santos. Uh-huh. Perfeccionar a los santos significa para enseñarlos, para equiparlos, para instruirlos, para prepararlos. Dice, para que entonces podamos llevar el cuerpo a madurez.
2: Correcto.
1: Leámoslo.
2: Efesios 4, versículo 11 dice, y él mismo, hablando de Cristo Jesús, constituyó a unos apóstoles, a otros profetas, a otros evangelistas, a otros pastores y maestros, a fin de perfeccionar a los santos para la obra del ministerio, para la edificación del cuerpo de Cristo.
1: Muy bien, entonces ahí tenemos. Dios levantó este ministerio quíntuple, uh-huh, 5 ministerios, apóstol, profeta, evangelista, pastor y maestro, para preparar, equipar, instruir, uh-huh, a los santos para que estén preparados para la obra del ministerio.
2: Del ministerio.
1: Entonces, cuando hablamos de los institutos bíblicos, son instituciones, uh-huh, donde ya hay gente preparada, instruida.
2: Correcto.
1: Con grados académicos, con experiencia teológica, con experiencia ministerial, ungidos, listos para preparar futuras generaciones.
2: Claro.
1: Para que se preparen.
2: Uh-huh.
1: Ese es el papel y la labor de Nevada Christian Institute.
2: Uh-huh.
1: Voy a repetir de nuevo la información. Agosto 22... y estamos ya a un par de semanas. Uh-huh. Agosto 22 es el primer día de clases.
2: Uh-huh.
1: Si usted no ha asistido anteriormente, por favor llámeme al 775-762-2530. Y es muy probable que usted califique para una beca de un año.
2: Uh-huh.
1: Eso significa que si usted califica, durante todo un año recibiría instrucción bíblica, enseñanza teológica que le prepararía, ya sea si usted es un líder en su iglesia para estar mejor preparado y ayudar en su, uh-huh, iglesia, si usted es asistente de pastor, si usted es líder de jóvenes, si usted le dan a predicar en su iglesia, lo prepararía para todo ello y más, uh-huh, o si usted aspira al pastorado. Yo sé que hay mucha gente que aspira al pastorado y necesita esta preparación teológica. O también pastores que el Señor los llamó y están funcionando como pastores, pero que necesitan la preparación. En este caso, este llamado es para usted.
2: Uh-huh.
1: A cada iglesia se le va a ofrecer una beca para un estudiante. Todas las iglesias hispanas califican para un estudiante. Y lo ideal es si el pastor llama, me habla, me dice, me gustaría enviar a esta persona, y el Instituto Bíblico les va a donar esa beca. Esa beca de un año representa un poquito más de $2,500.
2: Wow.
1: En enseñanzas en cursos bíblicos. Entonces, si usted está escuchando y sabe de alguien, o usted, usted cree a su pastor le beneficiaría, llámenos. Ahora, si de esa iglesia van a asistir 3-4 personas al Instituto Bíblico, solo una califica, las demás pueden registrarse, pueden apuntarse. Para información, por favor, llamen al 775-762-2530. Yo les voy a contestar ahí personalmente. Si la línea estuviera ocupada, déjeme su mensaje, nombre, apellido, teléfono, y con mucho gusto yo les regreso la llamada. Regresemos a Colosenses, donde estábamos. La mitad, la segunda parte, la parte B, del verso 2 y del verso 3, donde de nuevo queremos observar que la Escritura dice: hay conocimiento en Cristo que necesitamos saber.
2: Dice lo siguiente, Colosenses 2, dice: hasta alcanzar todas las riquezas de pleno entendimiento, a fin de conocer el misterio de Dios el Padre y de Cristo, en quien están escondidos todos los tesoros de la sabiduría y del conocimiento.
1: Muy bien, entonces dice que en Cristo Jesús se encuentran escondidos todos los tesoros de la sabiduría y del conocimiento. No es sino hasta que vamos a un lugar donde hay gente preparada que podemos en realidad es ser más eficaces en el ministerio que Dios nos ha entregado. Hay que entender esto. Para ser médico, todo el mundo es médico. Claro. Porque cuando, no importa, cuando una persona dice algo, todo el mundo le receta, pero le puede estar recetando lo equivocado.
2: Claro.
1: Pero cuando el médico fue, estudió tantos años de esto y tantos años de lo otro, entonces tiene la habilidad de poder atender gente. Mecánico. Muchas veces todo el mundo es mecánico. Hágale esto al carro, hágale esto, hágale el otro. Todo el mundo es mecánico, todo el mundo pero nadie necesariamente, como hoy día, que están las computadoras y que las computadoras determinan y dicen: esto es lo que tiene el carro. Todo eso es importante asociarlo y relacionarlo con la preparación académica. Queremos que la zona, la iglesia de esta zona, crezca a otro lugar, a otro nivel. Queremos que hayan al presente y en el futuro, detrás de los púlpitos, gente con mayor preparación teológica que sepa dirigir las iglesias a otro nivel.
2: Definitivamente. Y para ello, entonces, una vez más, llame al 775-762-2530. Y recuerde, las clases empiezan agosto 22 a las 8 de la mañana, y el lugar es 155 Cadillac Place. 155 Cadillac Place, agosto 22 a las 8
1: de la mañana. Entonces, es importante. Es importante en este caso que usted tome información de esos datos. Yo podría citarle Oseas capítulo número 4 y verso 6. Oseas 4:6 dice: mi pueblo perece por falta de conocimiento. Muchas veces pensamos que lo que no sabemos no nos afecta, pero amada audiencia, déjeme decirle, créame que sí. Ya el Instituto Bíblico está en su octavo año, y hemos tenido la oportunidad de tener estudiantes de las diferentes iglesias, líderes de las diferentes iglesias, gente de diferentes lugares. Y después de estar un tiempo en el instituto, los testimonios siempre son: he aprendido mucho más de lo que yo podía haberme imaginado. Entonces, llámeme, 775-762-2530. Regreso a repetir, para toda iglesia hispana hay una beca, solo una. Si asisten 2-3 personas, ya las demás van a tener que pagar. Pero en este momento, si ustedes llaman 775-762-2530, usted puede aplicar por la beca, y si la recibe, tiene gratis todo un año de teología a su disposición. Y ya si usted desea después de eso continuar estudiando más y aprendiendo más, entonces ya lo puede hacer a través de pagar las cuotas. Escrito una vez más, Oseas 4:6, mi pueblo perece por falta de conocimiento. Y repito, porque me queda un par de minutos, queremos iglesias fuertes, iglesias firmes, iglesias creciendo, iglesias que donde los pastores saben de lo que están hablando. No solamente se paran ahí y hablan cualquier cosa, pero saben lo que están hablando. Líderes que puedan apoyar a sus pastores a otro nivel. Maestros de jóvenes, maestros de damas, maestros de niños. Todo aquel que enseña en la iglesia, que esté bien preparado. De modo que entonces podamos llevar nuestras congregaciones, nuestras iglesias, la vida espiritual de los cristianos en esta zona a un nivel totalmente diferente. Yo creo que es factible. Dios ha puesto el Instituto Bíblico. He dicho en ocasiones anteriores, hemos conocido gente que tiene que viajar a San Francisco, que tienen que viajar a Los Ángeles, que tienen que viajar de aquí, y muchos me han dicho, es muy pesado, porque tienen que estar viajando todos los fines de semana para ir a tomar clases. Los precios acá por los cursos son altamente accesibles. Este semestre vamos a enseñar teología sistemática, y teología sistemática son 2 años, y también se va a enseñar introducción al Antiguo Testamento. Entonces, solamente piensa eso. Cuando hablamos de la teología sistemática, estamos hablando de conocer todas las doctrinas esenciales, principales de la Escritura. Y cuando hablamos de la introducción al Antiguo Testamento, es entender cómo es que empieza el pueblo de Dios, entender cómo es que se desarrolla a través de todo el Antiguo Testamento. Entonces son cursos altamente, pero altamente importantes para todos aquellos que somos maestros de las Escrituras. El tiempo se me acaba, pero podemos orar y quedar despedidos.
2: Padre, en el nombre de Jesús, damos gracias, Dios mío, por darnos la oportunidad de compartir con tu pueblo esta grandiosa buena noticia de que las clases en el Nevada Christian Institute empiezan agosto 22, y te damos gracias porque tú nos permites prepararnos y entonces presentarnos como obreros aprobados ante ti, que no tenemos nada que de avergonzarnos, sino que trazamos la palabra de verdad de la manera correcta. En el nombre de Jesús oramos para que mucha gente le despierte el deseo y entonces vengan a ser parte de este gran instituto. En el nombre de Jesús. Amén y amén.
1: Muy bien, en este caso, repito de nuevo la información, ya sea un pastor, un líder, un miembro de las diferentes iglesias hispanas puede aplicar por la beca de un año. Para llamar es el 775-762-2530. Y las clases empiezan sábado, agosto 22 a las 8 de la mañana, pero obviamente tiene que estar registrado para esa fecha. Tiene que hacerlo con anticipación, porque en ese caso necesita saber libros de texto, todos los requisitos para poder estar listos para ese día. Y repito, vamos a enseñar teología sistemática y se va a estar enseñando introducción al Antiguo Testamento. 775-762-2530.
2: Bueno, muchísimas gracias por su sintonía. Soy la pastora Rita Minera.
1: Su servidor, el pastor César Minera.
2: Que les recuerdan que Dios los ama.
1: Y nosotros también.
2: Bendiciones.

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